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0: La verdad, fuera de serie. Fuera de serie. De verdad, Luisito, gracias.
1: Es un honor. Una bendición. Muchas gracias.

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Hoy te deseo estas cosas. Te deseo coraje para decir basta. Te deseo que olvides a quien se olvidó de ti. Te deseo que puedas cerrar puertas y abrir ventanas. Te deseo que no te conformes, que no te quedes con la culpa. Te deseo que te atrevas. Te deseo que te quieras. Te deseo locura y magia. También te deseo errores para aprender. Te deseo brisas para que te dejes llevar. Te deseo chispas en la mirada, colores para los días grises, paraguas y refugio para la tormenta. Te deseo huracanes de emociones que te hagan sentir que te elevas de tu cuerpo. Te deseo besos bonitos, brindis con los labios, y te deseo ganas, las de seguir adelante. Y tiempo, mucho tiempo, para disfrutar de tu vida.

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solo ayuda a quien te lo pide. Nunca te metas en el sufrimiento ajeno. El hombre debe cansarse de sí mismo y beber hasta el fondo la copa de veneno que le corresponde. No seas presuntuoso y no esperes ayudar a todos. Solo es posible ayudar a aquellos que están preparados para aceptar tu ayuda. Una persona que sufre ve el mundo a través de su dolor, por lo que es sorda y ciega. Cada uno se arrastra tras su experiencia de vida sin ver que se trata de un peso muerto. Si intervienes en el sufrimiento ajeno, el remolino kármico te succionará en un juego ajeno. Recuerda que el hombre es capaz de contagiar con su sufrimiento. Procede por tu camino sin mirar. Solo si estás haciendo tu propio camino, podrás ayudar a la gente a levantarse.

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Cada minuto, alguien deja este mundo atrás. Todos estamos en la fila, sin saberlo. Nunca sabremos cuántas personas están delante de nosotros. No podemos movernos al fondo de la fila. No podemos salirnos de la fila. No podemos evitar la fila. Así que mientras esperamos en línea, haz que los momentos cuenten. Haz prioridades. Haz el tiempo. Da a conocer tus cualidades. Haz que la gente se sientan importantes. Haz oír tu voz. Haz cosas grandes de cosas pequeñas. Haz sonreír a alguien. Haz el cambio. Haz el amor. Haz la paz. Arréglate. Asegúrate de decirle a tu gente que las amas. Asegúrate de no tener arrepentimientos. Asegúrate de estar listo.

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Hoy te deseo estas cosas. Te deseo coraje para decir basta. Te deseo que olvides a quien se olvidó de ti. Te deseo que puedas cerrar puertas y abrir ventanas. Te deseo que no te conformes, que no te quedes con la culpa. Te deseo que te atrevas. Te deseo que te quieras. Te deseo locura y magia. También te deseo errores para aprender. Te deseo brisas para que te dejes llevar. Te deseo chispas en la mirada, colores para los días grises, paraguas y refugio para la tormenta. Te deseo huracanes de emociones que te hagan sentir que te elevas de tu cuerpo. Te deseo besos bonitos, brindis con los labios, y te deseo ganas, las de seguir adelante. Y tiempo, mucho tiempo, para disfrutar de tu vida.

Aquí no hay viejos. Solo que llegó la tarde. Una tarde llena de experiencia. Experiencias para dar consejos. Aquí no hay viejos. Solo que llegó la tarde. Viejo es el mar y se agiganta. Viejo es el sol y nos calienta. Vieja es la luna y nos alumbra. Vieja es la tierra y nos da la vida. Viejo es el amor y nos alienta. Aquí no hay viejos. Solo nos llegó la tarde. Somos seres llenos de saber. Graduado en la escuela de la vida y el tiempo que nos dio un postgrado. Subimos al árbol de la vida. Cortamos de sus frutos lo mejor. Son esos frutos nuestros hijos que cuidamos con paciencia. Nos revierte esa paciencia con amor. Fueron niños. Son hombres. Serán viejos. La mañana vendrá y la tarde llegará. Y ellos también darán consejos. Aquí no hay viejos. Solo que llegó la tarde.

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Cada minuto, alguien deja este mundo atrás. Todos estamos en la fila, sin saberlo. Nunca sabremos cuántas personas están delante de nosotros. No podemos movernos al fondo de la fila. No podemos salirnos de la fila. No podemos evitar la fila. Así que mientras esperamos en línea, haz que los momentos cuenten. Haz prioridades. Haz el tiempo. Da a conocer tus cualidades. Haz que la gente se sientan importantes. Haz oír tu voz. Haz cosas grandes de cosas pequeñas. Haz sonreír a alguien. Haz el cambio. Haz el amor. Haz la paz. Arréglate. Asegúrate de decirle a tu gente que las amas. Asegúrate de no tener arrepentimientos. Asegúrate de estar listo.

solo ayuda a quien te lo pide. Nunca te metas en el sufrimiento ajeno. El hombre debe cansarse de sí mismo y beber hasta el fondo la copa de veneno que le corresponde. No seas presuntuoso y no esperes ayudar a todos. Solo es posible ayudar a aquellos que están preparados para aceptar tu ayuda. Una persona que sufre ve el mundo a través de su dolor, por lo que es sorda y ciega. Cada uno se arrastra tras su experiencia de vida sin ver que se trata de un peso muerto. Si intervienes en el sufrimiento ajeno, el remolino kármico te succionará en un juego ajeno. Recuerda que el hombre es capaz de contagiar con su sufrimiento. Procede por tu camino sin mirar. Solo si estás haciendo tu propio camino, podrás ayudar a la gente a levantarse.

0: después de todo lo que he vivido. Entendí que he cometido errores.
1: Confío en cada paso del camino.
0: Y que en muchas ocasiones no supe cómo actuar. Como cualquiera, he lastimado sin querer, desde mis propias heridas.
1: Sé que la vida me quiere ver brillar.
0: Pero nunca desde la maldad.
1: Todo llega a mí con facilidad.
0: Hoy abrazo mis errores sin excusas. Porque reconocerlo también es un acto de amor propio y de crecimiento. Me equivoco. Sí. Y a veces me pesa. Pero mis errores me importan. Me duelen. Me enseñan. Camino con la tranquilidad de saber que no soy una mala persona. Que mi corazón es bueno. Y que siempre intento hacerlo mejor. Aún cuando no siempre lo logro. Equivocarse es parte de la vida. Aprender, sanar y seguir creciendo es una elección diaria que muchos hacemos. Incluso cuando duele.

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solo ayuda a quien te lo pide. Nunca te metas en el sufrimiento ajeno. El hombre debe cansarse de sí mismo y beber hasta el fondo la copa de veneno que le corresponde. No seas presuntuoso y no esperes ayudar a todos. Solo es posible ayudar a aquellos que están preparados para aceptar tu ayuda. Una persona que sufre ve el mundo a través de su dolor, por lo que es sorda y ciega. Cada uno se arrastra tras su experiencia de vida sin ver que se trata de un peso muerto. Si intervienes en el sufrimiento ajeno, el remolino kármico te succionará en un juego ajeno. Recuerda que el hombre es capaz de contagiar con su sufrimiento. Procede por tu camino sin mirar. Solo si estás haciendo tu propio camino, podrás ayudar a la gente a levantarse.

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0: Hoy te deseo estas cosas. Te deseo coraje para decir basta. Te deseo que olvides a quien se olvidó de ti. Te deseo que puedas cerrar puertas y abrir ventanas. Te deseo que no te conformes, que no te quedes con la culpa. Te deseo que te atrevas. Te deseo que te quieras. Te deseo locura y magia. También te deseo errores para aprender. Te deseo brisas para que te dejes llevar. Te deseo chispas en la mirada, colores para los días grises, paraguas y refugio para la tormenta. Te deseo huracanes de emociones que te hagan sentir que te elevas de tu cuerpo. Te deseo besos bonitos, brindis con los labios, y te deseo ganas, las de seguir adelante. Y tiempo, mucho tiempo, para disfrutar de tu vida.
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0: después de todo lo que he vivido. Entendí que he cometido errores.
1: Confío en cada paso del camino.
0: Y que en muchas ocasiones no supe cómo actuar. Como cualquiera, he lastimado sin querer, desde mis propias heridas.
1: Sé que la vida me quiere ver brillar.
0: Pero nunca desde la maldad.
1: Todo llega a mí con facilidad.
0: Hoy abrazo mis errores sin excusas. Porque reconocerlo también es un acto de amor propio y de crecimiento. Me equivoco. Sí. Y a veces me pesa.
1: Hoy me permito soñar sin medida.
0: Pero mis errores me importan. Me duelen. Me enseñan. Camino con la tranquilidad de saber que no soy una mala persona. Que mi corazón es bueno. Y que siempre intento hacerlo mejor. Aún cuando no siempre lo logro.

Aquí no hay viejos. Solo que llegó la tarde. Una tarde llena de experiencia. Experiencias para dar consejos. Aquí no hay viejos. Solo que llegó la tarde. Viejo es el mar y se agiganta. Viejo es el sol y nos calienta. Vieja es la luna y nos alumbra. Vieja es la tierra y nos da la vida. Viejo es el amor y nos alienta. Aquí no hay viejos. Solo nos llegó la tarde. Somos seres llenos de saber. Graduado en la escuela de la vida y el tiempo que nos dio un postgrado. Subimos al árbol de la vida. Cortamos de sus frutos lo mejor. Son esos frutos nuestros hijos que cuidamos con paciencia. Nos revierte esa paciencia con amor. Fueron niños. Son hombres. Serán viejos. La mañana vendrá y la tarde llegará. Y ellos también darán consejos. Aquí no hay viejos. Solo que llegó la tarde.

cada minuto, alguien deja este mundo atrás. Todos estamos en la fila, sin saberlo. Nunca sabremos cuántas personas están delante de nosotros. No podemos movernos al fondo de la fila. No podemos salirnos de la fila. No podemos evitar la fila. Así que mientras esperamos en línea, haz que los momentos cuenten. Haz prioridades. Haz el tiempo. Da a conocer tus cualidades. Haz que la gente se sientan importantes. Haz oír tu voz. Haz cosas grandes de cosas pequeñas. Haz sonreír a alguien. Haz el cambio. Haz el amor. Haz la paz. Arréglate. Asegúrate de decirle a tu gente que las amas. Asegúrate de no tener arrepentimientos. Asegúrate de estar listo.

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Hoy te deseo estas cosas. Te deseo coraje para decir basta. Te deseo que olvides a quien se olvidó de ti. Te deseo que puedas cerrar puertas y abrir ventanas. Te deseo que no te conformes, que no te quedes con la culpa. Te deseo que te atrevas. Te deseo que te quieras. Te deseo locura y magia. También te deseo errores para aprender. Te deseo brisas para que te dejes llevar. Te deseo chispas en la mirada, colores para los días grises, paraguas y refugio para la tormenta. Te deseo huracanes de emociones que te hagan sentir que te elevas de tu cuerpo. Te deseo besos bonitos, brindis con los labios, y te deseo ganas, las de seguir adelante. Y tiempo, mucho tiempo, para disfrutar de tu vida.

solo ayuda a quien te lo pide. Nunca te metas en el sufrimiento ajeno. El hombre debe cansarse de sí mismo y beber hasta el fondo la copa de veneno que le corresponde. No seas presuntuoso y no esperes ayudar a todos. Solo es posible ayudar a aquellos que están preparados para aceptar tu ayuda. Una persona que sufre ve el mundo a través de su dolor, por lo que es sorda y ciega. Cada uno se arrastra tras su experiencia de vida sin ver que se trata de un peso muerto. Si intervienes en el sufrimiento ajeno, el remolino kármico te succionará en un juego ajeno. Recuerda que el hombre es capaz de contagiar con su sufrimiento. Procede por tu camino sin mirar. Solo si estás haciendo tu propio camino podrás ayudar a la gente a levantarse.

cada minuto, alguien deja este mundo atrás. Todos estamos en la fila, sin saberlo. Nunca sabremos cuántas personas están delante de nosotros. No podemos movernos al fondo de la fila. No podemos salirnos de la fila. No podemos evitar la fila. Así que mientras esperamos en línea, haz que los momentos cuenten. Haz prioridades. Haz el tiempo. Da a conocer tus cualidades. Haz que la gente se sientan importantes. Haz oír tu voz. Haz cosas grandes de cosas pequeñas. Haz sonreír a alguien. Haz el cambio. Haz el amor. Haz la paz. Arréglate. Asegúrate de decirle a tu gente que las amas. Asegúrate de no tener arrepentimientos. Asegúrate de estar listo.

0: después de todo lo que he vivido. Entendí que he cometido errores.
1: Confío en cada paso del camino.
0: Y que en muchas ocasiones no supe cómo actuar. Como cualquiera, he lastimado sin querer, desde mis propias heridas.
1: Sé que la vida me quiere ver brillar.
0: Pero nunca desde la maldad.
1: Todo llega a mí con facilidad.
0: Hoy abrazo mis errores sin excusas. Porque reconocerlo también es un acto de amor propio y de crecimiento. Me equivoco. Sí, y a veces me pesa. Pero mis errores me importan. Me duelen. Me enseñan. Camino con la tranquilidad de saber que no soy una mala persona. Que mi corazón es bueno. Y que siempre intento hacerlo mejor. Aún cuando no siempre lo logro. Equivocarse es parte de la vida. Aprender, sanar y seguir creciendo es una elección diaria que muchos hacemos. Incluso cuando duele.

Aquí no hay viejos. Solo que llegó la tarde. Una tarde llena de experiencia. Experiencias para dar consejos. Aquí no hay viejos. Solo que llegó la tarde. Viejo es el mar y se agiganta. Viejo es el sol y nos calienta. Vieja es la luna y nos alumbra. Vieja es la tierra y nos da la vida. Viejo es el amor y nos alienta. Aquí no hay viejos. Solo nos llegó la tarde. Somos seres llenos de saber. Graduado en la escuela de la vida y el tiempo que nos dio un postgrado. Subimos al árbol de la vida. Cortamos de sus frutos lo mejor. Son esos frutos nuestros hijos que cuidamos con paciencia. Nos revierte esa paciencia con amor. Fueron niños. Son hombres. Serán viejos. La mañana vendrá y la tarde llegará. Y ellos también darán consejos. Aquí no hay viejos. Solo que llegó la tarde.

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Vamos a hacerle un homenaje a nuestro gorrión, Alex Bueno, quien acaba de partir y ha dejado una profunda tristeza en nuestros corazones.

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0: ¡Qué lindo! Gracias. Muchas gracias, señores, qué lindo.
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2: Saludos, buenas tardes a los amigos oyentes de este espacio, al mediodía con el pueblo siempre, lunes 13, gracias al Dios Todopoderoso que nos permite estar nueva vez aquí con todos ustedes, un programa que pinta ser interesantísimo. A la espera de Santiago Pinto Cebeda, Mary hoy no estará por aquí con nosotros, por obligaciones también de otros trabajos. Nosotros en sintonía ya y conectado a nosotros Nelson Castillo, la explosiva musical, Wilson Suriel, Pila FM. Todo el que nos escucha a través de Latino 88.7 FM, la página nuestra, la página de Latina. Buenas tardes, Jefferson, y ese look que tú te has dado, Señores, muchas noticias interesantísimas en el fin de semana. Hay que decir que el tema obligado es esto del Código Penal, ahí se ha armado un lío ahora con los influencers, el presidente dice que hay un consenso de unos 18 artículos, vemos gente como el presidente del FINJU, el mismo Colegio de Abogados. Esto ya debe de entrar en vigencia, me parece que el día 3 del mes que viene. Yo soy de lo que creo, que por tantas situaciones que se han dado en torno a este código, debe de tomarse un espacio, revisar que tuvieron todo el tiempo del mundo, Ese código tiene 1, 2, 3 años trabajándose. Y ahora cuando ya va a entrar en vigencia, necesariamente el mes que viene, es que se desatan todos estos problemas. Los médicos parece que no sabían que un artículo del Código Penal le iba a afectar. Igual los influencers parece que no sabían que un artículo de ese código le iba a afectar. Y muchas otras cosas que la gente hoy descubre que estaban mal. Entonces, debo de decir que tuvo muchísimo tiempo. El presidente mismo admite que ellos fallaron porque debieron de ir revisando. Y yo no digo que sea el presidente, el gobierno, sino el país en sentido general, porque es que tiene muchísimo tiempo ese código trabajándose. Y si usted entendía, llámese cualquier sector, puede ser salud, puede ser agricultura, puede ser cualquiera, que eso iba a afectar, que iba a lacerar la labor de los médicos, pues desde ese momento debió de protestarse, de pararse en dos para que eso no fuera posible. No, ahora cuando ya hay una fecha para que ese código entre en vigencia, todo el mundo ha salido. Y ha salido todo el mundo como manada. ¿Está mal que salieron? No, no está mal. Lo que está mal es que teniendo todo el tiempo trabajándose ese código, ahora es que todo el mundo descubrió que hay muchísimos artículos que son incontraproducentes, que van en deterioro de muchísimas cosas. Yo lo que creo es que con relación a lo que es la libertad de la expresión, debe revisarse porque podría caer en algo inconstitucional. ¿Y por qué digo caer en algo inconstitucional? porque es que la libertad de expresión está consagrada en la Constitución de la República. La Constitución de la República es la ley de leyes, es la ley que rige al pueblo dominicano y de donde se desprenden todos los códigos de la Constitución de la República. Entonces, un código no puede ir en contraproducencia a lo que dice y señala la Constitución de la República, que es la ley de leyes, la madre de todas las leyes. Y hemos visto varios escritos, por ejemplo, como el constitucionalista Nacer Perdomo, donde advirtió que el Código Penal será objeto de múltiples recursos de inconstitucionalidad, y sostuvo que los delitos de difamación e injuria deben seguir siendo sancionados penalmente. Porque no es que no hay, sí, penalmente se han estado sancionando los delitos de injuria, se han estado sancionando. Y nosotros hacíamos referencia a periodistas, comunicadores, comunicadoras que han sido condenados. Entonces es un asunto de darle cumplimiento a lo que tenemos. En torno al Código Penal. Otro, veo ahí a Jenny Berenice, que se refirió y diciendo que la postergación de este código, de que entre en vigencia el mes próximo, sería seguir dándole rienda suelta a la delincuencia, sería seguir dándole rienda suelta a la criminalidad. Lo cierto es que no debe ponerse un código a circular por ponerse. No debe ponerse. Hay muchos que dicen, bueno, que entre en vigencia y se le van subsanando cosas. Yo creo que no. Yo creo que antes de entrar en vigencia, lo que se entiende que está mal debe de revisarse. Tenemos tiempo para eso. Ahí el único asuntito sería que el Congreso, las vacaciones, va a tener que postergarla y ponerse a trabajar. Así es que estamos todavía a tiempo que se postergue, que se revise y que podamos tener un código a la altura de los tiempos que estamos viviendo. Hay un Código Penal que data de muchísimos años atrás, pero es lo con lo que no hemos venido manejando. Y el reclamo de la población ha sido este, de que ese código ya es obsoleto, que deben de cambiársele muchísimas cosas. Bueno, aquí casi siempre hay que complacer a todo el mundo, el Estado debe de jugar su rol, y todos los organismos también deben de jugar su rol. Mira, en torno a Jefferson, por favor, este asunto, porque no. En torno a lo que ha sido la situación de Irán, hay una controversia en torno a esto. Por un lado, el presidente Donald Trump dice que el estrecho de Hormuz está abierto. Desde Irán se dicen que está cerrado. Lo cierto es que continúan los bombardeos. Hay mucha, se habla de muchos objetivos que han sido derribados por parte del gobierno de los Estados Unidos, y por suerte el petróleo se ha mantenido oscilando de un 71, 74, ahí ha estado oscilando el barril del petróleo. Ellos, mientras tanto, se dan su cajetazo, Estados Unidos a Irán, Irán a Estados Unidos, se está negociando. Y esto es lo importante. Vimos un pronunciamiento del Papa que dice que la mejor vía y que deben de volver al diálogo. Señores, todo lo que lo resuelve o que tiene más probabilidad de que se resuelva es el diálogo. Así es que ojalá y esta situación que se está dando en el Golfo, Estados Unidos-Irán, termine de resolverse. Y nosotros decíamos aquí cuando se anunció ese acuerdo que era un acuerdo blando, que era un acuerdo que en cualquier momento podía caerse, porque es que el presidente Donald Trump un día te sale con una cosa, otro día te sale con otra, y así sucesivamente. Entonces, lo cierto es que están muriendo mucha gente, y siguiendo con lo que es el plano internacional, en Venezuela, señores, han subido a 4.450 las personas muertas en esos dos terremotos que tuvo ese país. 4.450 personas muertas es el saldo hasta ahora de esa gran tragedia que ocurrió en nuestro hermano pueblo venezolano. Hay situaciones todavía que van a ser alarmantes cuando se digan los números de las personas desaparecidas. Yo no voy a decir el número final, porque ahí no habrá número final. Ahí siempre seguirán apareciendo personas muertas por la situación esta que ha ocurrido. Hay muchos escombros todavía sin movilizar. Ya gran parte de las personas socorristas que del mundo se trasladaron a Venezuela se han retirado. Hay que ver, y que ese es que ya, usted ve que ese alboroto, ese es el hombre que llega. Hay que ver, y uno ruega a Dios que sigan apareciendo personas vivas. Es lo único que lo último debemos perder, o lo que nunca deberíamos de perder, es la fe. Y yo sé que Dios está con el pueblo venezolano, que van a seguir apareciendo más personas vivas. Santiago Pito Acevedo con nosotros. Saludos, hermano. Buenas tardes.
3: Saludos, José Luis, amigos oyentes de Al Mediodía con el Pueblo, siempre en este lunes, comienzo de la semana laboral. José Luis Jefferson y amigos oyentes, tengo que darle las gracias a tanta gente que, bueno, han hecho suyo nuevamente la salsa latina. Lo de ayer fue algo increíble. Tengo aquí videos de gente en Miami escuchando el programa en un parque en el Bronx, un grupo de personas con una bocina, en New Jersey, en Boston, en Connecticut, una familia. Bueno, ahí llegó nuestro gran amigo a esa casa, Agustín Ogando.
2: Fue, sí. Agustincito, como le decían aquí.
3: Y lo de aquí de Bonao, bueno, fue increíble. Así que tanto Jefferson como yo tenemos un gran compromiso con los amigos oyentes de la salsa latina. Que José Luis dijo que un día quería participar. Vamos a invitarlo.
2: Voy a venir.
3: ¿Qué tú crees, Jefferson? Helado, sí, helado. Eso es verdad.
2: Recuerda que yo soy un seguidor empedernido de la salsa latina. Me gusta. Y vamos a venir a hacerle un día de esto. Sí. Pedro Cepeda, atención, venimos a hacer salsa latina.
3: Así es. Miren, se ha escuchado mucho y se ha atacado mucho al gobierno con el asunto de la reforma fiscal. Sucede y viene a ser, y eso lo sabe todo el mundo, que aquí hay gente como que cree que los dominicanos y dominicanas somos tarados todos, somos locos todos. Primero que olvidamos el pasado, pero no solamente eso. Señores, que votaron, Celine Méndez, la diputada de la Fuerza del Pueblo, votó. Es más, los diputados de la Fuerza del Pueblo y del PLD votaron. Omar Fernández, y él lo dijo, no, esa reforma está bien, yo lo tengo aquí el video, donde le dice, no, y hay que aprobarla. O sea, y ustedes ven de que protestando militantes de esos partidos contra la reforma, y dando declaraciones. Nayib Chaede, una voz del PLD y que trabaja en Sol, hizo un pronunciamiento llamando, que lo vamos a poner más adelante para que ustedes escuchen. Ricardo Nieves dijo, señores, pero aquí sí hay gente de doble moral. Sí, y que protestando moral, luego que votaron allá, sí, a favor. Entonces, no le hablen tanta mentira al pueblo, gente que votó, y lo de la ley de expresión y difusión del pensamiento, que se ha querido confundir en algunos términos. El presidente lo dijo anoche: en mi gobierno la libertad de expresión, la libertad de prensa nunca va a morir. Y estamos conscientes, el presidente Abinader es un hombre abierto, y que inclusive ha escuchado. El presidente la semana pasada recibió en el palacio a los Foques, al Piro, a que, y se reunió con ellos y lo escuchó. Eso se había visto antes. No, él escucha. Y mandaron a una serie
2: de revisión,
3: porque hay muchas cosas, por ejemplo, que yo no estoy de acuerdo y creo que deben de revisarse, y es verdad. Pero la ley de expresión, que hay unos puntos ahí que hay que corregirlo, es verdad, pero lo que más protestan son los que están impuestos a decir cosas, barbaridades. Miren, aquí le han dicho cosas al presidente Abinader que muchas de las personas que no estaban, por ejemplo, en los 12 años, el que se equivocaba, mire, el que se atrevía a relajar con el nombre de Joaquín Balaguer, tenía problemas serios. Claro. Y aquí le han dicho cosas al presidente Abinader, y él ha soportado, pero cosas fuertes. Aquí se han dicho cosas de mucha gente, porque hasta que nos llegue a nosotros, hasta que nos pique la bola en los pies. Así que, pero si a usted le toca y vienen y lo difaman, porque aquí hay muchísima gente, principalmente utilizando las redes para destruir familias, señores, cosas inventadas, y gente como papagayos repitiendo cosas. Así, porque lo dijo fulano. No, miren, eso es muy delicado. Yo siempre he considerado que estos medios es para respetar. ¿Usted quiere que los respeten? Respete. Entonces, hay cosas que se dicen. Aquí hay analfabetos escribiendo en las redes que eso no tiene madre. Que eso no tiene madre. Diciendo cosas con falta de ortografía, con todas las cosas del mundo. Y diciendo, difamando, pero diciendo cosas fuertes. Miren Ángel Martínez, señores, y miren la hija de mi amiga, la tora es mi amiga. Pero han tenido que pedir excusa porque han dicho cosas de difamación de personas, asuntos íntimos, personales, que no es verdad, solamente por hacer un maldito daño.
2: Sí, lo que sucede, y este país hay que revisarlo. Aquí, señores, tú agarras un teléfono, tú agarras un micrófono, tú eres lo más guapo del mundo. Tú eres lo más guapo del mundo, tú eres un Rambo. En la realidad no es así. Y se benefician del civilismo, de los pacíficos que es el presidente de la República, de los tiempos, porque no estamos de acuerdo que tiempo ya superado, como un régimen de Trujillo, como un régimen del doctor Balaguer, vuelvan. No, jamás.
3: Jamás. No, en ese sentido jamás.
2: Pero como del mismo Leonel Fernández, que mandó a hacer emisora, sí, y se sacaron un programa.
3: Este programa,
2: pero claro,
3: en Radio 91, claro, este programa en el gobierno de Leonel Fernández lo sacaron del aire.
2: Claro, entonces tuve unos payasos. Y la ley Mordaza, la ley que a ti te dé tu gana, pero no diga que es una ley que el gobierno está imponiendo. Y en esto siempre tengo que recalcar que ha sido no una ley, sino artículos, artículo que van contemplados dentro del Código Penal,
3: apoyado por los tres partidos mayoritarios. Miren, escúchame, José Luis, un segundito. De los diputados del PLD, Charlie Mariotti, hijo, no votó. El vocero no votó, y otro diputado. Después todos votaron. En los del la Fuerza del Pueblo votaron todos, claro, votaron.
2: Claro.
3: Y en el Senado hasta el hijo de Leonel, Omar, votó. Omar, pero él, por lo menos, no, asumió la responsabilidad de defenderlo. Y que está de acuerdo, dijo.
2: Claro, y con esto queda muy bien parado. O sea, él admitió que él votó. Entonces, si tú sabes que el único senador que tiene la Fuerza del Pueblo, único, o hay otro.
3: Está Félix Bautista.
2: Bueno, y Félix Bautista dice que sí que votó. No diga que del gobierno.
3: Los tres partidos mayoritarios.
2: Porque nosotros no hemos estado de acuerdo.
3: Hay cosas que yo no estoy de acuerdo.
2: Claro, con que los del PRM lo hagan. No, no, no. Ahora, todos votaron.
3: Todos.
2: Con raras excepciones. Con raras excepciones. Sí. Y el que votara no quiere decir que no tengan razón. Porque ellos ven las cosas también desde un punto de vista. Porque es muy bueno tú enjuiciar y tú acabar y tú juzgar desde una tribuna aquí por un micrófono todo lo que te llegue a la cabeza.
3: Mira, José Luis.
2: Es muy bueno.
3: José Luis, se da. Parece que Ricardo de los Santos se va a quedar como presidente.
2: Él lo ha hecho bien. Ha hecho
3: sí, bien. Es una persona humilde.
2: Sí, hombre.
3: Y se maneja bien. Entonces, los aspirantes, por ejemplo, Victoria Jep, el de Nagua.
2: Giné Burnigal.
3: Julito
2: Fulcar.
3: Sí. Parece que no tienen la fuerza necesaria para enfrentar a Ricardo de los Santos. ¿Quién se queda? Definitivamente Pacheco en la Cámara de Diputados, porque se ha manejado, hermano. Sí, se ha manejado muy bien con los opositores.
2: Los opositores.
3: Que lo apoyan. Sí, la mayoría lo apoyan. Y en el Senado, eso indica que lo que se ve que Ricardo de los Santos, que es una persona que se maneja con mucha altura, mucha decencia. Como conciliador, como que no es conflictivo. Tengo entendido que el senador de la provincia lo apoya, el Héctor Acosta. Tengo entendido que lo está apoyando.
2: Lo vi hablando muy bien de Ricardo.
3: Sí. Y parece que se queda. Miren, ustedes saben que este país pasan las elecciones, hoy y mañana hay encuesta inmediatamente.
2: RC Media hoy tenía una, ya salió.
3: Diario Libre. La más reciente encuesta nacional de AC Media dibuja un panorama político con dos tendencias claras de cara a las elecciones del 2028. El PRM conserva la delantera como partido, mientras que el ministro de Turismo, David Collado, se mantiene como el aspirante presidencial con mayor respaldo individual. Al mismo tiempo, Dios santo, se me fue y me lo dijo a mí. Jefferson, arregle eso bien, que eso usted como que no sabe arreglar eso. Entonces yo le dije, no, es que yo no soy cibernético, Jefferson, tú sabes. Al mismo tiempo, la Fuerza del Pueblo exhibe una particularidad que podría incidir en la futura competencia. Cuenta con dos dirigentes de alto perfil, Omar Fernández y Leonel, cuyas fortalezas se complementan más que competir entre sí. Si las elecciones fueran hoy, el PRM obtendría 29.1% de los votos, seguido por la Fuerza del Pueblo con 20.9% y el PLD con 15.3%. Sin embargo, el estudio revela un elevado nivel de indefinición, 18.9% de los consultados aún no sabe por cuál partido votar y un 11.9% asegura que no acudirán a las urnas. Cuando la medición pasa de los partidos a los candidatos, David Collado encabeza las preferencias con 20.6%, seguido por Leonel Fernández con 14.5% y Omar Fernández 12.1%. Más atrás aparece Gonzalo Castillo 6.5% y Santiago Matías Alofoque 6.3%, mientras un 25% de los entrevistados no expresa una preferencia por ninguno de los aspirantes evaluados. Dentro del PRM, el liderazgo de Collado también luce consolidado. El ministro obtiene 40.4% de respaldo entre la población cuando se pregunta quién debería ser el candidato oficialista y eleva esa cifra hasta 54.2% entre los simpatizantes PRMistas. Carolina Mejía aparece en un distante segundo lugar con 13.3% entre la población general y 17.4% entre los miembros del Partido Revolucionario Moderno. En la Fuerza del Pueblo, los resultados invitan a una lectura distinta. Omar Fernández supera a Leonel, su padre, entre la población general como eventual candidato de esa organización, 47% frente a 29.9%, pero entre los simpatizantes del partido ocurre exactamente lo contrario, conserva Leonel Fernández una ventaja de 67% frente a 33% de su hijo Omar. En el PLD, Gonzalo Castillo encabeza las preferencias tanto entre la población general 36.6% como entre los simpatizantes PLDistas 46.8%. Ay, Padre Santo.
2: Usted sabe, sobre estos datos, yo ya tenía conocimiento de esto, porque se habló vía Daniel Canta la noche en un programa que tiene de 11 en el 9, anunciando que hoy se iba a hacer pública esa encuesta. Señores, pero es preocupante.
3: Que me faltó para que después no digan que dejamos. Sí. En el PLD entonces decía que Gonzalo Castillo encabeza las preferencias tanto entre la población general 36.6 como entre los simpatizantes PLDistas 46.8, seguido por Francisco Javier García. Más que un fortalecimiento de las estructuras partidarias, la encuesta parece reflejar el peso creciente de los liderazgos individuales. Mientras un 55% de los encuestados afirma no simpatizar con ningún partido político, figuras como David Collado, Leonel Fernández y Omar Fernández mantienen niveles de respaldo muy superiores a los de sus respectivas organizaciones.
2: Sí, yo digo, hermano, que es preocupante lo que está ocurriendo en los partidos, o sea, porque no podemos tampoco hacernos lo gracioso ni ponernos una venda. Es preocupante. Ese gran número de personas indecisas es preocupante, es grave.
3: Sí.
2: Y los partidos deben de hacer una reingeniería, deben de evaluarse a ver qué está ocurriendo. Cada día más se pierde lo que es la credibilidad. Ay, oigan bien, los partidos, no estamos hablando de
3: todo.
2: De manera específica. O sea, y todas las encuestas, tú puedes decir lo que tú quieras, pero inclusive la encuesta preparada te dan un alto número de indecisión, prácticamente por encima de todos los partidos, y esto es peligroso.
3: Peligroso, sí.
2: Ahí hay que destacar Gonzalo, con apenas anunciar que va a ser precandidato.
3: Wow, sí.
2: Ha subido este muchacho a los foques, que para mí es más un boom que otra cosa, que no va a pasarle ahí. Pero vemos que sale con un 6% y creo que ese va a ser su nicho, de un 6 a 7 por ahí. Pero lo de Gonzalo, digo que es positivo, porque es que ya un Francisco Javier, un Domínguez Brito, un Abel Martínez, tienen mucho tiempo. Inclusive Domínguez Brito y Domínguez Brito y Abel Martínez vienen de una contienda pasada. Y señores, con solo anunciar, porque ¿quién era que andaba con eso? Era Gustavo Sánchez, el vocero del PLD.
3: Pero lo de, y escúchame que te interrumpa, José Luis, lo de Gonzalo Castillo es como para hacer un estudio sobre eso.
2: Sí, sí.
3: Porque era como el comediante de las elecciones pasadas.
2: Claro,
3: que
2: claro.
3: Que si yo voy para Santiago me quedo embonado.
2: Sí, sí, sí.
3: O sea, una serie de como que la gente se lo gozaba.
2: Sí, sí.
3: Sin embargo, fíjate cómo es la cosa y cómo es el dominicano. Esa forma de él le generó simpatía.
2: Pero claro, el hermano, lo mismo de Hipólito Mejía.
3: Sí,
2: la
3: sí, también.
2: La sí, ser sincero, porque yo lo que tenía es ser sincero. Entonces, hermano, esa parte del PLD positivo, Gonzalo Castillo, que con solo anunciar ya se ve por encima de todo el mundo. Y si nos vamos al PLD, a la Fuerza del Pueblo, yo debo decir que es que para mí esto ha sido una estrategia, que si Omar, que si Leonel, señores, ahí no va a haber competencia.
3: No.
2: Hay una relación.
3: El expresidente Leonel Fernández es el candidato.
2: Claro, ahí hay una relación muy buena de padre a hijo, de hijo a padre, respetuosa.
3: Seguro.
2: O sea, no es un hijo que apareció, no, es su hijo que se ha venido formando en torno
3: y a su padre, Leonel. Un camino por recorrer.
2: Claro, y Leonel y él están claros. Ahora, es una estrategia que con esto él se va proyectando.
3: Así es.
2: Y vamos a ver. Entonces, por ese lado, en el PRM se sigue, y esto hace bastante tiempo que se viene manifestando, consolidando lo que es el liderazgo, la simpatía de David Collado. muy, muy por encima. O sea, veo que en los partidos el que más ventaja le lleva a los demás es David Collado en el PRM. Y mira, o sea, pues estamos hablando, hermano, 50 y pico a 13, que sí, es Carolina, sí, la que está más, mira, cerca, es bastante
3: una,
2: alto.
3: Mira una cosa, y lo se hace la pregunta, la encuestadora o el periódico, los candidatos, las candidaturas individuales, por ejemplo, o la precandidatura, por ejemplo, David Collado da por encima del PRM, sí, por encima.
2: Sí, sí.
3: Pero sucede también con Leonel, con Leonel dentro del partido.
2: Sí, sí,
3: da,
2: sí,
3: por encima
2: de la fuerza del pueblo.
3: De la fuerza, sí, del pueblo. Sí. Omar, lo contrario, fuera. Fuera.
2: Está mejor.
3: Está mejor, sí, que, sí, Leonel.
2: Pero igual que Gonzalo. Gonzalo te da más que lo que tiene,
3: sí,
2: el PLD.
3: Sí, sí,
2: es,
3: sí,
2: así,
3: sí,
2: es,
3: sí,
2: así.
3: Bueno, la gente. Bueno, vamos a ver qué va a pasar.
2: Sí.
3: Tenemos una llamadita. Buenas tardes. Buenas. Bueno, se fue. Vamos a hacer el cambio.
2: Si sí, me permite, porque ya entramos en esto de las encuestas y los políticos. Mire, yo quiero destacar, señores, ayer se hizo una actividad bonita, concurrida, ay, excelente, claro, en el Bonao Country Club, de personas simpatizantes de David Collado.
3: Wow.
2: Quiero destacar el liderazgo que exhibió el alcalde municipal, Alberto Núñez,
3: que
2: es
3: el doctor Alberto Núñez,
2: es el coordinador aquí de, sí, David Collado.
3: Me dicen que el country estaba full.
2: Estaba full, hermano. Wow. Estaba full. Entonces, debemos de...
3: ¿Quién estaban de fuera? Ángel de la Cruz estaba.
2: Estuvo encabezada por Kelvin Cruz. Ángel de la Cruz.
3: Ay.
2: Estuvo la esposa de Vicente Sánchez Baré.
3: Yadira Enrique.
2: Yadira Enrique. Estuvo la senadora de Salcedo.
3: Wow, joven.
2: Una mujer muy afable y, sí, fajadora.
3: Olmedo estuvo.
2: Olmedo Cava estuvo. Sí, sí, estuvo Olmedo Cava, estuvo Víctor de Asa.
3: Wow.
2: Sí, entonces, Kelvin de la Cruz, ustedes saben que el jefe de campaña, Ángel de la Cruz, el coordinador nacional de David, de los. Wow, se me fue ahora. Que a nosotros. Pero ahora digo, entonces, una actividad que necesariamente, aparte de que fue para David Collado, el gran ganador, el doctor Alberto Núñez.
3: Okay.
2: Porque, o sea, debo decir que todos jugamos un papel, pero él es quien coordina.
3: José Luis, ¿tú que estuviste en esa reunión?
2: Ángel es el director nacional operativo.
3: Okay.
2: Yo quiero decir por aquí que nosotros fuimos designados y estamos ya trabajando.
3: Ay.
2: Como director regional,
3: no,
2: operativo del proyecto David Collado. Sí, sí, sí, sí, sí, sí. Hay un amigo suyo también que ocupa ya desde ayer lo que es la coordinación operativa de provincial del proyecto David Collado. Es nuestro amigo Juan Suriel.
3: Ah, Juan.
2: Y, sí, sí.
3: No me diga.
2: Y así por el estilo. Se está haciendo un gran trabajo. Voy a destacar, señores, de 7, me parece, alcalde o alcalde y directores
3: provinciales,
2: solo uno.
3: Ay,
2: no está con David. Willy que está con
3: Wellington Arnold.
2: Con Wellington Arnold, pero esto es muy positivo. O sea, aquí se está haciendo un trabajo excelente.
3: José Luis.
2: Excelente, dígame, hermano. Y lo de ayer no era una actividad abierta. Ojo con eso. Y el country estaba full. Dígame ahora.
3: Pero ese encuentro, que no estuvo David Collado, ¿verdad?
2: No. Okay. No. David ha sido respetuoso en torno,
3: sí,
2: a eso.
3: Sí, sí, sí, sí, sí, sí. Pero llama la atención de que esa reunión, ese encuentro se realizara después que el diputado Orlando Martínez anunció su apoyo aquí en la provincia a Wellington Arnold. ¿Tiene algo que ver?
2: No, para nada. Esa actividad estaba pautada.
3: Dice Tineo que viene una de Carolina que va a ser doble.
2: No, pero es bueno. Y sí, que venga de vuelo y que venga de todo, porque eso, sí, es lo que queremos, armonía. Con eso crece el PRM, así señores. Es, con eso crece. Pero esa actividad estaba programada mucho antes de la salida de Orlando, que fue muy errónea. Pero estaba programada antes.
3: Vamos a hacer el cambio. señor Jefferson Capellán. Y regresamos.
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2: De regreso al mediodía con el pueblo siempre. Unos 14 de los 15 imputados acusados de sicariato, cobro impulsivo, lavado de activos y el decomiso de aproximadamente 2 toneladas de cocaína procedente de Colombia y Venezuela decidieron declararse culpables tras arribar a un acuerdo con el Ministerio Público. La información fue dada a conocer ante la jueza suplente del primer juzgado de instrucción del Distrito Nacional, Lisa Veras, por el fiscal Miguel Collado de la Dirección de Persecución del Ministerio Público. A raíz de este anuncio, la jueza dispuso el aplazamiento de la audiencia preliminar para el próximo lunes 10 de agosto del 2026 a las 9 de la mañana con el objetivo de dar tiempo que los convenidos firmados sean depositados formalmente ante el tribunal. Al inicio de la jornada, el fiscal Collado comunicó al tribunal la necesidad de postergar el juicio debido a que la mayoría de los encartados y sus respectivos consejos de defensa se encontraban en la sede de la Procuraduría General de la República.
3: Wow, Bueno, señores, Carlos Brisa del Yuna, Carlos Brisa del Yuna, Niana Vargas con libertad, Carlos Brisa del Yuna, Joel Bautista, una estrella, Ahí está el morenaje, el Carlos Brisa del Yuna. Hay un amigo que abrió un carruá, que reitero, debo de pasar por ahí. Yo le invito a usted, que es Rafael Rosario Lima, Felo.
2: Ah, estaba hablando con él hace un momento.
3: Sí, sí, mi hermano, sí, Felo. Por todo lo alto, él me va a matar porque él me mandó la descripción y yo no he podido porque transmito en mi teléfono.
2: ¿Felo tiene un carruá?
3: Sí, sí, sí.
2: Tiene, no me digas.
3: Sí, sí, sí. Sí.
2: ¿Y qué tú vas a hacer ahora? Porque tú tienes dos carruá.
3: No, los dos son míos.
2: Ah, ok.
3: Los dos son míos, los dos son míos, ¿no? Pero lo de Felo, tú puedes tener seguro que es por todo lo alto. Felo se esmera.
2: Sí.
3: Voy por ahí.

0: Y se armó una polémica por eso.
1: Ah, ¿qué le dijo?
0: Que la villa de Alexis, aunque no está terminada, no, ya supera la de Ángelo. Entonces, el vocero de Ángelo, que estaba ya oyendo el programa, llamó, que es el Brudy. Dijo que no. Entonces, Alexito, el hijo de Alexis, respotó. Y después me enviaron videos de todas. Pero aparecieron dos amigos más que me mandaron otro video de otra villa. Me dijeron, y esa, hable de esa. Igual.
1: Están en parte, no, pero tengo días que no sé mi amigo Luis Parga. Una estrella, un hermano. Hermano, un accidente. Vi que subieron tanto David Dani, Feli Guerra en las redes. Un accidente ahí en el puente de Los Arroz, el puente viejo. Una guagua, una jipeta, parece que impactó una pasola. La joven cayó al río.
0: Wow.
1: Y perdió la vida. Wow. Una jovencita, valga la redundancia.
0: Wow.
1: Sí, sí, terrible esto.
0: Ay, hombre, qué pena da eso.
1: Sí, sí, ahí no.
0: David Dani me decía algo, sí, anoche, como que ella iba con su esposo, que su esposo salió ileso. Pero miren una cosa.
1: Wow, pero caer de ese puente al río.
0: Sí, el impacto.
1: El impacto.
0: Ustedes ven, digo, esto fue en un motor. Los motores no usan cinturón de seguridad. Pero ustedes ven lo importante. La importancia que tienen los cinturones de seguridad en los vehículos.
1: Sí,
0: ¿usted
1: sí
0: sabe por qué ha muerto muchas personas? Porque no utilizan en los vehículos cinturones de seguridad. Cuando hay un impacto, principalmente si le dan por la parte trasera, salen volando.
1: Sí,
0: y
1: sí,
0: lo primero que se llevan es el cristal.
1: El cristal,
0: y por ahí,
1: claro,
0: salen, porque claro, no tienen el cinturón
1: que
0: de seguridad.
1: Que lo retenga.
0: Que lo retenga. Uh-huh. Entonces, miren qué pena da ese caso de esa joven que tú estás hablando y que lo publicó tanto David Dania como Félix, de que salió, me dicen como que el vehículo que le dio a ellos fue impactado por otro vehículo por la parte trasera, entonces ese vehículo impactó al motor. Pero tú sabes lo grande que es para ese esposo que iba con su joven pareja, con su esposa. Y en un segundo, perderla para siempre. Vida.
1: Sí, señores.
0: Y tener que ser testigo de la muerte de su esposa.
1: Que se la arrancaron porque
0: es terrible.
1: Sí, es terrible, lamentable esto que ocurrió. Pero ahí en ese puente o en esa carretera, o sea, yo transito por ahí. Sí. Es terrible, hermano.
0: Pero los fines se va a la villa.
1: A Campito.
0: Un campito
1: mala muerte.
0: Campito mala muerte.
1: Pero quiero, hermano, ahí de los ríos, la gente visita mucho esos ríos. Y señores, los motores, la pasola, los vehículos que transitan, eso es terrible. Eso es terrible. Yo creo que ahí, en esa vía, en vez de mandar a esta gente, los guardias, señores, mándenla a mí, porque eso se pone tedioso. Entonces, ese espacio del puente es muy estrecho.
0: Mira, ayer, luego de finalizar el programa, yo fui que me llamaron que venga al juez Osvaldo Aquino
1: Monción,
0: Alberto Marte, el Brudy, Ángelo Aquino, allá, a la casa de campo de Ángelo Aquino. José Luis.
1: Eso sí, una villa.
0: José Luis, sí, estamos muy bonitos.
1: Me ha sacado los pies, Ángelo, porque reparó la piscina.
0: Mira, José Luis.
1: Dígame.
0: Lo que yo vi que venía ayer del balneario, el camellón.
1: El camellón.
0: Los muchachos en pasola, corriendo por esa carretera a toda velocidad y doblando la curva como que iban solos.
1: Sí, sí.
0: Pero yo no sé cómo ahí no ocurren. Ahora en esta temporada, una serie de personas, principalmente los fines de semana. Mira lo que venía ayer, esos muchachos corriendo en pasola, sin camisa, pero corriendo como que era solo, era una pista.
1: Y muchas veces un poste de romo enganchado aquí.
0: Sí. Y la curva la cogían abierta.
1: Sí.
0: Que a cualquier vehículo le daban de frente.
1: Sí, sí, sí.
0: Le estrellaban de frente. Entonces yo dije. Pero es que ellos no quieren como la vida.
1: Uh-huh,
0: ellos le tienen como asco a la vida.
1: Como asco a la vida, sí.
0: Pero eso es increíble. Entonces, lo que tú dices, tienes razón. Nosotros hemos dicho que la DGC o la regional encabezada por el general Mata Rodríguez, Miguel Mata Rodríguez, deben de hacer un operativo en la noche. Aquí la mayoría de los motores

0: pasó la andan sin luz. Es lo primero.
1: Sí, sí,
0: de
1: sí.
0: Noche sin luz. Entonces, otros vehículos sin necesidad, señores, con luces adaptadas, que eso le quita la visibilidad a todo el mundo. Pero una vaina que sin necesidad, sin necesidad. Ahí andan unos jeans y unos vehículos. Óyeme, que eso no tiene madre. Parece una torre del estadio Quisqueya.
1: Lo hemos denunciado muchas veces.
0: Lo hemos denunciado. Hermano, pero no se le no sé, no, no, no. Es preferible agarrar el 16 de agosto frente al parque a motorista, a muchacho en pasol y vaina, una multa. Óyeme, un operativo lo que tienen que hacer. Así mismo, andan con una tabla de luces LED.
1: Sí,
0: sin necesidad, sin eso necesidad, no se usa aquí.
1: Sin necesidad. Entonces, hermano. La DGC tiene que cambiar su sistema de trabajo.
0: Pero seguro.
1: Tiene que cambiarlo. Hermano, yo me ha tocado, señores, el semáforo que está en la profesor Juan Boa, Niana Vargas, con Duarte. Eso es terrible.
0: Eso es terrible.
1: Y básicamente las mujeres, mujeres, señores, en pasola,
0: cruzando
1: con
0: rojo.
1: Niños, como cruzan ese semáforo en rojo.
0: En rojo.
1: Que
0: en
1: tú rojo. Que estás respetando el semáforo, que tienes que cuidarte.
0: Sí.
1: Entonces, díjese, váyanse ahí si quieren hacer un trabajo, que ahí lo vamos a aplaudir. Dejen de estar acechando y brechando.
0: No, así no. Se acabó esto.
1: Ese jefe.
0: Mire
1: el corte que tiene.
0: Sí, se parece como a Luis Miguel en su tiempo.
1: Sí.
0: Señores, hasta mañana, si Dios quiere.
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0: Gracias, Guasaroso. Pónganse a pasear que yo poseo más que ustedes aquí. Y a mí me oyen más que ustedes. Eso es lo lindo. Leonardo, disfrútalo. Manolo. Y el amigo.
1: A los hombres les encanta hacerlo. A las mujeres les fascina que se lo hagan todo. En la casa. Ah, no, en la cama. Ay. Eso sí es rico, es hermoso. Ay, Dios. Wow. Ay, coño, pa.

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